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1: A esta hora ya asustan, ¿verdad, plebetones? Oigan, pues vamos a mandar saluditos especiales, VIP. Un saludito para María Lisette Vergara y también para su mami, que están allá en Villas de Oriente, en la ruta 36. No, hay 26, que osos que estoy ahorita con el Jesús en la boca. Mis pelos están de punta. Pero un saludito, vámonos con Grupo Firme, Cabrón y Medio. Ahora sí, yo me despido. Chao, velo.

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1: Hoy, Revista del Consumidor Radio. Polvo, lluvia, tráfico. Nuestro coche aguanta de todo, pero mantenerlo limpio no tiene por qué ser un lujo. Hoy te enseñamos cómo preparar un shampoo para lavar el auto. Anota la receta y dale a tu auto el brillo que se merece.
2: Y en otros temas, la fiebre mundialista está aquí, pero ojo, haz que ruede el balón y no tus gastos.
1: Si quieres saber cómo evitar que la pasión mundialista te deje fuera del juego, quédate en la Revista del Consumidor Radio.
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1: En la actualidad, crear nuestras propias tecnologías domésticas es la opción ideal para elaborar productos básicos con ingredientes de calidad y muy accesibles.
2: Lo mejor, no tenemos que buscar por horas lo que necesitamos, ya que lo encontramos en tiendas de materias primas y droguerías. Por eso vamos a preparar nuestro propio shampoo para lavar el auto. ¡Manos a la obra!
1: Recuerda que cada receta está aprobada por el Laboratorio Nacional de Protección al Consumidor. Los ingredientes que vamos a utilizar para hacer 750 mililitros son una taza de agua purificada, una pizca de colorante vegetal azul, una cucharada sopera de cera de carnaúba, dos tazas de lauril éter sulfato de sodio y cuatro cucharadas soperas de polisorbato 20.
2: También vamos a necesitar los siguientes utensilios: una taza medidora, una cacerola con capacidad de 2.5 litros, un embudo, una cuchara sopera y una botella de plástico de 750 mililitros con tapa. Su preparación nos va a tomar nada más y nada menos que 25 minutos. Sin duda, una gran ventaja.
1: Para poder elaborar nuestro champú para auto, comenzamos vertiendo el agua en la cacerola y la calentamos. Una vez caliente, agregamos polisorbato 20 y revolvemos. Cuando el agua esté a punto de hervir, agregamos una cucharada sopera de cera de carnaúba. Agitamos hasta que se incorpore por completo y dejamos hervir durante 3 minutos. Retiramos del fuego, agregamos el lauril éter sulfato de sodio y removemos suavemente. Después incorporamos el colorante y mezclamos hasta que el color sea uniforme.
2: Por último, con ayuda del embudo, envasamos nuestra mezcla en la botella de plástico y colocamos una etiqueta con el nombre del producto, la fecha de elaboración y de caducidad. En este caso, considera que su tiempo de caducidad es de 6 meses. Finalmente, pero no menos importante, hay que guardarlo en un lugar fresco y seco, fuera del alcance de niñas y niños. ¡Y listo! Tenemos nuestro propio shampoo para auto. Para usarlo, toma en cuenta que para 10 litros de agua se deben disolver aproximadamente 15 mililitros de shampoo. Al final del día, apostar por las tecnologías domésticas no es solo una forma de ahorrar, es tomar el control de lo que consumimos.
1: Si quieres aprender a preparar otras tecnologías como crema de cacahuate, gel para el cabello o jabón líquido corporal, puedes visitar nuestro canal de YouTube, Profeco TV.
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1: La fiebre por la Copa Mundial de Fútbol 2026 ya está aquí y con ella la emoción llega a su punto máximo. Seas aficionado o no, el ambiente festivo invita a participar en celebraciones que, sin planificación, pueden desbordar tu presupuesto.
2: Entre las suscripciones para ver los partidos, la playera oficial o las salidas con amigas y amigos, los gastos se pueden elevar. Por eso, consumir de manera inteligente te permitirá disfrutar la intensidad del torneo sin poner en riesgo tu estabilidad económica.
1: No se trata de no gastar, sino de hacerlo con conciencia. Si vas a comprar productos alusivos con responsabilidad, evita hacer gastos con cargo a tu tarjeta de crédito. Además, para que tus finanzas no reciban una tarjeta roja, considera las siguientes reglas del juego.
2: Establece un presupuesto y define cuánto gastar en artículos y celebraciones sin descuidar tus gastos fijos. Compara precios antes de comprar y elige siempre establecimientos formales.
1: Guarda tus comprobantes, ya que son tu única defensa para cambios, devoluciones o aclaraciones. No olvides

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1: De los productos oficiales en diferentes establecimientos en el programa ¿Quién es quién en los precios? Pero el precio no es lo único que debes vigilar. En plena fiebre mundialista, las imitaciones y los productos de baja calidad están a la orden del día. Por eso, si vas a comprar algún producto, revisa la calidad de los materiales. Examina las costuras, acabados y resistencia para detectar productos de baja calidad.
2: También verifica el empaque, ya que los artículos originales tienen sellos, hologramas y etiquetas de licenciamiento oficial de las marcas deportivas. Fíjate bien en la nitidez, la calidad de impresión y ortografía de las etiquetas. Las imitaciones suelen tener errores o empaques deficientes.
1: Recuerda comprar en tiendas o distribuidores oficiales. Es la forma más segura de garantizar la autenticidad del producto y hacer valer tu garantía. No te confíes. Aunque la compra sea digital, no debes de bajar la guardia.
2: Para evitar fraudes en tus compras en línea, toma en cuenta las siguientes recomendaciones. Compra en sitios seguros y verifica que la dirección comience con https://. Tenga certificado de seguridad vigente y ofrezca métodos de pago confiables.
1: Comprueba la identidad del proveedor. Asegúrate que el comercio tenga domicilio físico, teléfono, correo electrónico u otros medios de contacto. Consulta la reputación de la tienda y busca opiniones o referencias de otros compradores antes de pagar.
2: Lee los términos y condiciones. Hazlo para evitar sorpresas y conocer las políticas de envío, cambios y devoluciones. Analiza la descripción del producto y revisa materiales, talla, colores y dimensiones. Compara las imágenes con el original y verifica que el número de modelo coincida. Desconfía de las gangas, ya que si el precio está muy por debajo del valor de mercado, es una señal de alerta.
1: Para compras en línea más seguras, consulta el monitoreo de tiendas virtuales ingresando a www.profeco.gob.mx/tiendas virtuales. Ahí te decimos si el comercio es transparente con sus medios de contacto físicos, métodos de envío, precios claros en moneda nacional y políticas de cancelación.
2: Ya para cerrar, recuerda que la Ley Federal de Protección al Consumidor, en su artículo 12, establece que el proveedor tiene la obligación de entregar factura, recibo o ticket de compra. ¡No te vayas sin él! ¡Es tu respaldo! Recuerda que no necesitas gastar en exceso para disfrutar del Mundial. ¡Vive la emoción del fútbol con un consumo responsable!
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0: Oigan, pues regresamos aquí nomás en la mejor FM 90.1. Señoras y señores, qué gusto, qué placer, como siempre, acompañarles en este maravilloso domingo. Domingo ya 28 de junio 2026. Y hoy aprovecho para recordarles que pues nos encontramos directamente aquí nomás en la mejor FM 90.1. Y pues lo que tenemos que hacer el día de hoy es una sola misión: quedarnos de aquí hasta las 10 de la mañana, porque en punto de las 9 ya llega este nuevo programa que se llama Audiografías con el Chamacón. Y el día de hoy, amigos míos, ¿para qué les voy a engañar? ¿Para qué les voy a decir que no? Sí, sí, el día de hoy nos vamos a ir, imagínate, con buenas rolonas, y ¿sabes qué? De una agrupación que definitivamente, mira, es de las cumbiancheras consentidas y favoritas de acá del sureste. Así que, pues bueno, si usted quiere acompañarme, le invito como siempre a quedarse conmigo de aquí hasta las 10 de la mañana por la mejor FM 90.1. Y pues ya saben, le recuerdo el número de WhatsApp por si alguien quiere pues escribirnos, mandar un mensajito: 99 99 05 58 34. 99 99 05 58 34 es el WhatsApp de la mejor 90.1. Buenos días, alegría. Oye, buenos días. Oye, que por cierto, si andan allá pendientes, ya saben, ya en un ratito más les voy a revelar de qué artista se trata. Hoy nos vamos a ir con una hora del mismo artista, bueno, de la misma agrupación. Un grupo cumbianchero, un grupo poderosísimo, y definitivamente yo sé que le va a gustar. Recuérdalo: 99 99 05 58 34. 99 99 05 58 34, aquí nomás en la mejor 90.1. Listos para comenzar el día de hoy, si les parece. Y si no les parece, pues ni modo, verá, porque le tocó el día de hoy. Así que, pues bueno, pues buenos días a toda la banda que se va a reportar con nosotros desde bien temprano. Un abrazo, saludos, como siempre, a toda la banda que se anda reportando. Y la chupada de tuétano corre por nuestra cuenta.
1: Ay, toma tu chupada de tuétano.
0: Ahí está, ya lo escuchó. Y si no lo escucha es porque no quiere. Besote también, ¿verdad?
2: Te mando un besote.
0: Listón de colores. Así que, pues bueno, siendo las 8 de la mañana con 21 minutos, nos vamos a ir a la primera pausa de las 8. Y ahorita regresamos por la mejor.
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0: Las 8 de la mañana con 34 minutos, aquí nomás en la mejor FM 90.1. Oigan, amigos, pues ahí estamos. Nada más para recordarles que ya en un momentito más vamos a iniciar y nos vamos a adentrar con pues audiografías con el Chamacón. Una hora de un solo artista, una hora de una sola agrupación. Y ya estamos preparando lo que nos toca, lo que nos truje el día de hoy. Así que pues le invito como siempre a quedarse con nosotros. Oye, saludos, dice por acá, un abrazo, amigos, saludos. Yo me imagino que la persona que definitivamente anda chambeando el día de hoy, ¿verdad? Mis amigos de plataformas digitales, buenos días, ¿cómo se encuentran? Saludos a mis camaradas que nos andan escuchando desde bien temprano. Saludos, buenos días. Oye, que por cierto, me dice por acá, Chamaco, buenos días. No seas mala onda. ¿Será que puedes mandarle saludos allá a toda la banda? Claro que sí, con todo gusto. Nada más dígame, ¿quiénes se encuentran por allá? Y con todo gusto los saludamos. Oye, me dice por acá, de seguro mi buen amigo Josué Cachón también nos va a estar escribiendo desde bien temprano. Saludos, de verdad, en serio, muchas gracias. Aquí nomás el maestro Jorge, que anda pendiente de nosotros, sabía que era usted. Oye, que por cierto, me dice por acá, ¿sabes qué? Mi estimado Chamacón, te mando un fuerte abrazo. Y ¿sabes qué? No voy a mandar tu saludo. Nada más ahí para que veas cómo está el asunto. ¿Sabes qué, Chamacón? ¿No quieres mandar? No, lo puedo mandar. No lo voy a mandar. Nada más porque estoy loco, ¿verdad? Porque ahí nos están diciendo por acá. Ah, Dios mío. Dice por acá, mi estimado Chamacón, buenos días. Oye, saludos como siempre también a la banda de transportistas que les tocó chambear en este domingo. Que les tocó ahora sí que darle, pero mira, sabor al caldo el día de hoy. Oye, que por cierto, a toda la gente que se anda reportando, recuerden muy bien que ya en breves momentos estaremos metiéndole sabroso con, mira, una agrupación cumbianchera. Algo que definitivamente va a hacer que esta hora valga la pena. A las 9 de la mañana arrancamos con audiografías. Así que pues le invito como siempre, de verdad, a que se quede conmigo. Ahí está el buen Dogoberto. Buenos días, Dogo. ¿Qué haces? ¿Estás acostado? Mi estimado Josué Cachón, dice Lupita que quiere jugar al camarón, mi vida. Eso yo lo sé, yo lo sé, yo lo sé. Oye, saludos, ¿qué pasó, mi vida? ¿Cómo estás, Dogo? ¿Cómo estás? Cuéntamelo, dímelo. Vamos a ver, haz de una vez, suéltale ya.
1: Hola, Chamacón.
0: Hola, mi vida, ¿cómo estás? ¿Qué onda?
1: Reportándose la ruta más retroflexible, Moisancho, capitán de combis. Déjame decirte que me comí dos tortas.
0: Dos el día de hoy de
1: entrepierna. El camarón, me siento filoso, no sé.
0: Más, hay que tener cuidado. Sí. Si ya comiste las tortas de camarón, hay que tenerte cuidado, ¿eh?
2: Buenos días,
0: mi estimado Don Domi.
2: Santo Domingo para todos los chanchoferes. Saludos a toda la banda.
0: Buenos días.
2: Plataformeros, transportistas, servicio público, transporte federal de carga, sin carga, terrestre, aéreo, como sea, Chamacón. Acá estamos dándole como siempre. Pon una rola ya, por favor, el cable de Nelson Cancela
0: para animar
2: la banda,
0: cable.
2: Chamacón, que se acuda en el botellón.
0: Ahorita vamos a hacer algo.
2: Chamacón.
0: Ahorita vamos
2: cuidado,
0: a hacer.
2: No te voy a morder el monstruo.
0: No, saludos, te lo prometo. Manuel Rejón, ¿cómo estás? Buenos días.
3: Hola, Chamacón.
0: ¿Qué pasó?
3: ¿Cómo andamos el día de hoy?
0: Aquí chambeándole.
3: Chambeándole,
0: precioso.
3: Turno para la plataformeada.
0: Aquí, excelente. Te mando un fuerte abrazo, mi estimado amigo. Pensé que ibas a decir algo más, pero veo que no, ¿eh? Dice por acá, buenos días. Dice por acá, el mensaje de voz no está disponible. No se puede reproducir porque ya no está en el teléfono. Saludos. Saludos a la banda. Es que nos mandaron un audio, mi estimado José Francisco. Si solo reenviaste el audio, valió. Tienes que grabar otro porque ya no me permite reproducirlo. Así que te mando un fuerte abrazo, amigo. Cuídate mucho. Ahí, si solo reenviaste el audio, que ya vi que es lo que estás haciendo. Así que, ¿ya no quieres hablar, José Francisco? Si ya no quieres hablar, José Francisco, no pasa nada. Simplemente lo único que te voy a pedir es que no me reenvíes tu audio. Porque no se va a escuchar. Y no porque yo no quiera, sino porque el siguiente mensaje es el que me arrojó el teléfono. No se puede reproducir este mensaje de voz porque ya no está en tu teléfono. Mensaje no disponible. Gracias. Oiga, vámonos con el señor Pancho Barraza. ¿Qué dice por acá? Que me maten las penas. Y ahorita regresamos. Oiga, recuerden muy bien que a las 9 de la mañana arrancamos con audiografía. Se va a poner sabroso. Le invito a que se quede con nosotros de aquí hasta las 10 de la mañana.

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Muy buenos días, señoras y señores. Bienvenidos sean ustedes a Audiografías. El día de hoy, siendo exactamente las 9 de la mañana con 2 minutos, arrancamos hoy con grandes artistas. Y bien dicen por allá que hay artistas que con un solo éxito logran tantas cosas, y hay otros que terminan escribiendo parte de la historia de la música mexicana. Y esta mañana, durante la próxima hora, recorreremos más de 5 décadas de trayectoria de una agrupación que nació en Veracruz y conquistó bailes, ferias, carnavales y escenarios de todo México con un estilo inconfundible. ¿Cómo comenzó todo? ¿Quiénes fueron los responsables de convertir un sueño familiar en una auténtica institución de la música tropical? ¿Por qué generación tras generación sus canciones siguen sonando en cada fiesta? Hoy conoceremos la historia detrás de cada aplauso, detrás de cada disco y detrás de cada éxito. Esto es Audiografías, con la historia de la maravilla musical de México, los Junior Clan. Sean bienvenidos, que comenzamos.

Toda gran historia tiene un comienzo y toda agrupación tiene una primera oportunidad para demostrar pues de qué está hecha. Y aquí empieza el viaje musical a la maravilla musical de México, a los Junior Clan. Y es por esta razón que pues le damos la más cordial bienvenida a toda la gente que nos está escuchando en este maravilloso domingo. Soy el Chamacón y les voy a estar acompañando como siempre con buenas rolas el día de hoy. Oigan, de los primeros aplausos que nunca garantizan el éxito, pero pues en este caso sí alimentan los sueños. Así comenzó Junior Clan. Cuando apenas en sus inicios comenzaba a escribir una historia que pues con el paso de los años terminaría siendo ahora sí que uno de los emblemas de la música tropical y que le ha hecho recorrer gran parte de lo que es el sureste mexicano, y no solo el sureste sino grandes escenarios. Y es por esta razón que el día de hoy les vamos a acompañar con estas rolas poderosísimas que le invito como siempre a que usted se comunique con nosotros a través del número de WhatsApp 9999-055834, por si usted gusta que nosotros ahí le empecemos a platicar acerca de lo que tenemos el día de hoy. Oigan, dentro de también las cuestiones que tenemos que platicarles a todos ustedes el día de hoy, es muy sencillo y sobre todo algo bien importante que hay que pues recalcar. Cuando pensamos en Junior Clan, inmediatamente viene a la mente los bailes multitudinarios, los carnavales con esa energía que caracterizaba la música tropical mexicana, pero pues antes de todo eso, una historia de esfuerzo. Todo comenzó en el estado de Veracruz, tierra de una enorme riqueza musical en la década de los 70s. La familia Sueta decidió formar una agrupación con la intención de llevar pues alegría a través de lo que es la música tropical. En aquellos años no existían las redes sociales ni las plataformas digitales. El prestigio se ganaba recorriendo en este caso las carreteras, tocando prácticamente todos los fines de semana y dejando pues que el público te recomendara al grupo de boca en boca, como bien se hacía. Ese trabajo constante fue formando una identidad muy particular y Junior Clan tomó influencia de la cumbia, los ritmos afroantillanos, el tropical mexicano y pues la música bailable que dominaba en las pistas de esa época. Su objetivo siempre fue muy claro: hacer canciones que pues nadie pudiera escuchar sentado, sino que al contrario, pues pudieran bailar a todo lo que da. Con el paso del tiempo llegaron las primeras grabaciones y comenzó a crecer pues el reconocimiento de esta agrupación. Poco a poco pues dejaron de ser una agrupación regional que se convirtió en uno de los nombres más importantes de pues ahora sí que el tropical aquí en nuestro país. Y justamente la siguiente canción representa de esas primeras etapas donde comenzaba a definirse el sonido, más tarde que se convertiría ya en referente de toda una generación. La siguiente canción, yo sé que la conoces, yo sé que la vas a bailar y yo sé que pues la vas a disfrutar en donde quiera que te encuentres, escuchando Audiografías con el Chamacón. Yo te dejo con la siguiente rola, eso se llama Menea Menea, aquí nomás en Audiografías.

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1: Corrí el año de 1996 cuando las radios en esa época empezaban a escuchar los sencillos y este gran éxito de La Maravilla Musical de México es Menea Menea. El día de hoy, pues obviamente en esta colaboración con Bronco, que definitivamente pues, ha hecho y ha recorrido gran parte de lo que es nuestro México con este inigualable ritmo inconfundible también. Oigan, continuamos en Audiografías.
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1: Vámonos con la siguiente canción. Ahora sí les dejamos con esto que se llama Bailando de Jalón. Te recuerdo el número de WhatsApp 9999055834. Súbele. Bailando de Jalón. Un año después, en 1997, surgió. Ahí imagínate, en el álbum Bailando de Jalón. Súbele.

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1: Oigan, y antes de irnos a la pausa comercial, vamos a finalizar este bloque musical con una tremendísima rola que definitivamente, pues como siempre, ha sido parte de lo que es la historia de la maravilla musical de México, los Junior Clan. Y es que, imagínense, kilómetros de carreteras, escenarios improvisados, muchas fiestas, pero sobre todo, inigualables lugares y presentaciones fortalecían el nombre de esta agrupación que pues por muchos años ha ido conquistando y también ha sufrido diferentes cambios a lo largo del mismo. Y me dicen por acá, mi estimado Chamacón, buenos días. Ahí andamos escuchando acá en Casita Audiografías. Muchas gracias por traernos a los Junior Clan. Buenas rolas. Oye, me dice por acá, un saludo con mucho placer y mucho amor. Saludos acá a mi esposo Pancho Loco, que está en casita. Dice, te mando un fuerte abrazo, como siempre, sabes que te apreciamos. Muchas gracias. Saludos. Oye, y aprovecho también para enviar un saludo allá a la plebe, que ya me dijo, Chamacón, ya estoy viniendo acá a cabina, quiero que me mande saludos. Y le dije, pues no.

Más de cierto, andamos escuchando Audiografía, le mando un fuerte abrazo y un besote a la plebe. Oiga, nos vamos a ir con la siguiente canción, porque bien dicen que las canciones viajan más rápido que las personas. Y pues mientras Junior Clan seguía recorriendo el país, sus éxitos ya comenzaban a llegar mucho antes que ellos. Y tal es el caso de este gran proyecto, como lo que viene siendo esta canción que se consolidó, que después de pues mucho, ahora sí que siguió enfatizándose y poniéndose en los primeros lugares. Vámonos con este tema que tú ya conoces. Se llama La Negra Candelaria. Y lo escuchas aquí nomás en Audiografías con El Chamacón. Súbele por la mejor.

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Las 9 de la mañana con 26 minutos a través de la mejor FM 90.1. Oigan, algo que distingue a Junior Clan de muchas agrupaciones tropicales, mientras otros grupos pues vivían únicamente de los éxitos radiofónicos, pues la maravilla musical de México construyó su prestigio directamente frente al público. Durante años recorrieron prácticamente todo México ofreciendo presentaciones en ferias, carnavales, fiestas patronales y pues también bailes populares. Y eso pues los mantenía en cercanía con la gente, que les permitió pues en este caso entender lo que pues hacía vibrar realmente a un salón de baile. Por eso, muchas de sus canciones tienen como esos arreglos que invitan a moverse desde los primeros compases con, ahora sí que los mejores pasos, también metales potentes, percusiones muy marcadas y una sección rítmica que pues se convirtió en una de las firmas del grupo musical y que hasta hoy día se sigue escuchando, pues ahora sí que cada vez que estamos en un baile, pues cuando presentamos a Junior Clan. Con el paso de los años, pues también llegaron pues el reconocimiento, giras y una enorme cantidad de producciones discográficas. Pero, pues más allá de los premios, el mayor reconocimiento siempre ha sido pues la permanencia. Porque bien dicen por allá que es muy fácil llegar, pero permanecer es lo que realmente ahora sí que deja y vale la pena. No es sencillo mantenerse vigente durante pues estas 5 décadas en una industria donde pues constantemente aparecen nuevas propuestas musicales, también lidiando con ahora sí que plataformas y los cambios de lo que viene siendo de vinil a disco y de así ahora sí a la plataforma digital. Y quizá este es uno de los mayores logros de Junior Clan, adaptarse a nuevas generaciones sin perder pues la esencia que los hizo famosos. Las siguientes canciones muestran justamente esa evolución y son temas que consolidaron a la agrupación como una de las favoritas del público tropical mexicano y que hasta hoy día siguen formando parte de innumerables fiestas y reuniones familiares. Nos vamos a ir con el siguiente tema musical que de seguro hace ratito escuchaste en radio. Eso se llama No hay cama para tanta gente. Escuchas aquí Audiografías con el Chamacón y nosotros continuamos con el siguiente bloque musical sabrosísimo.

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Seguimos en Audiografía, siendo exactamente las 9 de la mañana con 32 minutos. Este nuevo proyecto para toda la gente que se anda conectando, pues tiene como finalidad, pues, llevarle ahora sí que una hora de un solo artista, del mismo artista. Y pues obviamente invitamos a que, si usted tiene alguna propuesta de lo que le gustaría escuchar la siguiente semana en Dominguito Alegre, pues nada más ahí nos dice por allá, mi estimado Chamacón. Mira, esta valdría la pena que nosotros nos pongamos así sabrosos con eso. Recuerden que pues estamos ahora sí que tratando de hacerlo con los grupos que valen la pena, canciones de artistas del recuerdo, y sobre todo también, ¿qué te gustaría escuchar que usualmente no escuchas entre semana? Oye, y pues hablando de la maravilla musical de México, los Junior Clan, que es de los que estamos teniendo esta hora en Audiografías, pues déjeme comentarle que, pues, hablar de Junior Clan sin mencionar a esta mujer sería prácticamente un sacrilegio, porque Berenice, o en este caso Berenice Campos, conocida por el público simplemente como Berenice, es una de las voces femeninas, pues, que, uno, es más recordada por la historia y su paso en Junior Clan, y esta etapa con la agrupación coincidió con una época de enorme popularidad en el que el grupo, pues, consolidó éxitos tanto en cumbia romántica como en cumbia tropical. Ella, originaria de Veracruz, llega a Junior Clan a principios de los 2000 y su estilo vocal, muy diferente a las voces masculinas tradicionales del grupo, pues aportó frescura y permitió que la agrupación incorporara un repertorio con mayor presencia y feminidad. Oye, y en este caso, el impacto y su paso por la agrupación es considerado como uno de los más importantes por los seguidores, ya que participó en una etapa, pues, como se les decimos, bastante exitosa, y pues definitivamente fueron varios años que Berenice estuvo acompañando a esta agrupación. ¿Por qué se salió de la agrupación? Yo te lo platico regresando de este siguiente tema que definitivamente yo sé que vale la pena escuchar. Te voy a dejar con Baila Conmigo. Ahora sí que en voz de Berenice con los Junior Clan. Saludos a la tía Fanny y a Don Domitilo. Súbele, al igual que a la enfermera. Buenos días.

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1: Oigan, y si bien se anda preguntando mucha gente por qué salió Berenice de Junior Clan, su salida fue anunciada públicamente exactamente a finales de 2016 en una conferencia de prensa, y la misma Berenice explicó que pues no existían problemas con la agrupación. Sin embargo, señaló que simplemente había llegado pues el momento de cerrar un ciclo para pues ahora sí que dedicar más tiempo a su familia, a sus hijos y su esposo, así como proyectos personales que había dejado pendientes. De hecho, incluso realizó una gira de despedida antes de concluir oficialmente esta etapa con Junior Clan. Actualmente, pues, de su salida continuó vinculada pues a la música, y en estos años recientes volvió a colaborar con Junior Clan en algunos proyectos como Vagabunda Borracha y Loca y Giri Giri Bon, que definitivamente pues dejan ahora sí que en la memoria de quienes escuchamos a Berenice en sus buenos años con ese sentimiento agridulce de decir por qué se salió de la agrupación. Sin embargo, pues ahorita les vamos a dejar con este tema que pues ustedes están escuchando de fondo musical. Se llama Sedúceme, en voz de Berenice, con la maravilla musical de México. Estás en Audiografías. Yo después de esto me ligo a la pausa comercial, pero ya regresamos. Estás en una hora de Junior Clan.

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9:47, no cabe duda que pues ahora sí que ha sido un recorrido bastante interesante de pues esta enorme y gran agrupación que lógicamente pues te puedo garantizar que la hemos puesto en bautizos, la hemos puesto en las fiestas y sobre todo sabemos de que es Junior Clan por el sello musical que les caracteriza. Y si bien algo hemos sabido de esta agrupación es que justamente ha pasado de generación tras generación, ha sufrido diferentes cambios desde la llegada de los nuevos integrantes, de los nuevos vocalistas, con la salida de pues Juan Carlos Tapia, el Paleto, ¿verdad? También con la llegada de Hugo Fernández y todo este merequetengue que ha ocurrido. Pues simplemente nos ha dejado claro de que pues para ser una institución y una pues ahora sí que una agrupación que sigue marcando generaciones, pasará quien pase, pero esta agrupación se sigue manteniendo consolidada dentro del gusto del público. Y prueba de ello es que se están adaptando a los nuevos géneros musicales y también a las nuevas pues tendencias, buscando siempre estar uno en el gusto del público y también aprovechar pues ahora sí que lo que las redes sociales y pues esta nueva época nos anda brindando. Oigan, y pues bien, el paso de Berenice dejó una huella imborrable, como bien lo comentamos, y esto pues marcó con grandes temas como los que hemos pues platicado. Déjeme recordarle que este va a ser el primer episodio de pues algunas series que tendremos de audiografías con Junior Clan, porque pues una sola hora no bastaría para poder reflejar todo lo que es esta agrupación. Oye, me dice por acá, saludos a la tía Fanny, me decimos Chamacón, buenos días, feliz domingo, qué cosa escucharte. No debe ser una hora, deben ser dos horas, y nos toca trabajar duro desde las 8 de la mañana estamos, pero con audiografías una horita. Hey, Chamacón, mi querido Chamacón, te mando un fuerte abrazo, un beso para ti, muchas gracias. Hola, mi estimado Chamacón, de parte de Adolfo, ¿a qué podrías ponerme la canción de Innomable? Dice, ella dice que eres su novio, por favor, dice, de parte del Topo, mi esposa, dice, la canción de Indomable. Ahorita con todo gusto, Chamacón, buenos días, dice por acá, los saludos a los más jarochos de Jarochos, excelente programa, y qué bueno, en biografía del Junior Clan. Oye, Chamacón, dice por acá, yo pensé que esa de la se llamaba Carmen y no, es la Negra Candelaria. Y bueno, pues para continuar, vamos allá a finalizar con algunas de las rolitas poderosísimas que definitivamente sé que no pueden faltar en este repertorio. Y esta definitivamente es una de las rolas icónicas de la maravilla musical de México. Quizá sea el verdadero legado de la música que pues acompaña en momentos que nunca van a volver y nunca pues nos van a dejar esa misma sensación que nos marcaron estas grandes canciones, como es esta, Agua entre las manos.

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Ya casi finalizando, señoras y señores, cerramos con esta rolita en audiografías de la Maravilla Musical de México. Esto, pues que obviamente es una rola que todo mundo conoce y se sabe. Se llama Dale el Biberón. Y ahorita regresamos ya para decir adiós, siendo las 9 de la mañana con 57 minutos.

0: Las canciones terminan, pero las historias bien dicen que permanecen. Y hoy recorrimos más de medio siglo musical, sobre todo de esfuerzo, pasión, con una gran agrupación que definitivamente sigue y seguirá marcando la historia en la industria musical. Yo soy El Chamacón, muchas gracias por acompañarme esta semana en Audiografías. Y esta fue las Audiografías Especiales de la maravilla musical de México, los Junior Clan. Cuídense mucho, excelente domingo. Y pues nos escuchamos en la siguiente emisión, donde les garantizo que vamos a pasarla increíble, pero sobre todo tendremos a otra agrupación que de seguro le hará recordar, porque recordar bien dicen que es volver a vivir. Hasta mañana.
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0: Y así suena mi banda mexicana, plebetones. Esto fue La Bota. Ya son las 11 de la mañana con 26 Minutowers en este momento. ¿Cómo estamos en este domingo bien bonito y bellaco y alocado? Y obviamente caluroso, ¿no? Hombre, hoy sí madrugué, hoy me caí de la hamaca, pero no tanto como otros días, ¿verdad? Oye, te voy a estar acompañando hasta las 2 de la tarde, así que ya te las sábanas. Te voy compartiendo ahorita mismo el número de WhatsApp y pues para los saludos, para felicitaciones y demás.
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0: Oigan, ¿qué les parece si nos vamos con algo de Arrolladora? Esta rolita que se llama Si las miradas mataran. ¡Hombre, qué rolota! Vámonos, súbele, plebetón. Ya son las 11:27.

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0: Aquí nomás de la mejor 90.1 FM. Vamos a ver qué pedestruqui con la banderola. Me acaba de llegar un mensaje acá del buen Carlangas. Dice, hola, plebetona de mi corazón. Buenos días, ya oí que hables. Ya aparecí, ya llegué. Vamos a ponerte, a ver, ¿dónde? Ay, se atoró la comp. Ay, Jesús bendito, se atoró como mi mente. Como mi mente todos los días. Ahorita te pongo tu sticker. ¿Cómo estamos con el buen Dogatso? Vamos a escuchar su audio. Que cuando quieras reproducirlo, te ahí está.
1: Hola, mi bella hermosa plebe, como todos los días, escucharte, una sensación de eriza toda mi piel.
0: Eriza.
1: Mi bella plebe, aquí estamos trabajando igual hasta la 1 de la tarde, aquí dando el servicio de transporte público. Escuchando la 90.1, la mejor con la mejor.
0: Eso, plebetón.
1: La plebe.
0: Saluditos para buen Dogo. Pues la neta, como siempre, él está trabajando, está en la chambeación. Qué bueno que ya le tocó conmigo, que le tocó, mira, coincidir con mi horario.
1: Trabajando como pobre, trabajando como negro.
0: Como pobre.
1: Mi bella plebe, todo para comer al ratito.
0: Para chicharra.
1: Una pasta, Alfredo.
0: Ah,
1: con camarones, humildemente.
0: Humilde. Yo la más. Yo la más humilde. Yo con mi chicharra y él con su pasta, Alfredo. Ya mero sale ahí con su caviar, con su sushi. Ahí va a salir bien. Bien fino el Dogatso. Oigan, plebetones, hoy domingazo, vámonos con algo potente. Vámonos con el Pedro Fernández para variarle un poquito, ¿verdad? Para variarle a la programación, vámonos con esta rolita que dice así: yo soy la aventurera. Ahí está, vámonos con esta rolita en Yo Soy el Aventurero de Pedro Fernández, 11:35 de la mañana.

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19: Oigan, vámonos ahorita con Mar Solís. Esta rolita que se llama Fuiste Tú. Ya son las 11 de la mañana con 40 Minutes Hours. Aquí nomás en La Mejor.

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1: Oye, ya son las 11:45 en este momento. Vamos a ver qué nos sigue diciendo la banderola. Oye, ya se me reportó el buen Uciel. ¿Cómo estamos? Con su emoji ahí de hola, ¿qué pasó? ¡Oli, boli! No, hombre, la verdad es que hoy es un domingo bastante tranquilón. Bueno, un poquito, porque hay una que otra calle cerrada ya en el centro. A mí me tocó en que yo estaba viniendo y dije, no, hombre, me lleva la que me trajo. Y me ven ahí dando como ahí vueltas como loco, porque ya vieron que igual está la bicirruta, pero bueno, eso de por sí, ¿no? Pero aparte, hay unas calles que están encerradas, creo que es por la Mejorada, si no me equivoco. No sé por qué, luego lo confundo con Reforma. Yo vi en India acá diciendo, ahí por Reforma. Luego ni siquiera es Reforma, la Mejorada, si no me equivoco. Creo que anda reparando unas cositas, así que si están por allá, pues... está cerrado, pues para que ustedes sepan. ¿Qué me dice Wendo Gato? Es que yo le dije, no hombre, tú estás bien pudiente, tú con tu pasta Alfredo, tu miche. Dice, eso es lo que di, que aquí no le alcanza para más. Pero será que huevo a huevo, no lo sé, plebetón. Pero yo vi que estás bien pudiente. Dije, no hombre, yo ahí con mi chicharra, mi humilde chicharra, que tampoco está barata, pero bueno. Oiga, vámonos ahorita con una rolita de Ricardo Montaner y Edén Muñoz que se llama Para que seas feliz. Dice, aquí trabajando con flojera, no me digas esto, plebe. Tranquilo, ¿qué día descansas? Coméntamelo, yo creo que algún día vas a descansar, no sé cuándo tú decidas descansar y decir, mira, ahorita paro y ya no sigo trabajando. Vámonos con esa rolita que se llama Para que seas feliz, para que ya no trabajes con flojera, plebe. Sé feliz, así como Ricardo Montaner y Edén Muñoz. ¿Cómo estamos, Carlos? Ahorita te mando tu saludito.

0: Está cabrón, maestro.
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1: Vámonos ahorita con un temazo de Marco Antonio Solís, que esa rola que se llama Sigue Sin Mí. Ahí está, ¿no, hombre? Y son las 11:58. Ahorita regreso con ustedes, ¿eh?

0: Ay, no, déjeme meter mi moco. Ahorita vámonos con una identificación y regreso con ustedes.
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0: Ah, no es cierto, no estaba llorando. Ay, no, hombre, esta rolita está bien bonita. O sea, es una de las rolas que usan para trapear, para limpiar, hacer los quehaceres de la casa, para estar en modo chacha. Pero bueno, la verdad que me están diciendo linda rola, plebe, ¿verdad? Es que hoy me puse romanticona. La programación se puso romanticona para que ustedes lloren, para que ustedes saquen su moco que llevan dentro. Acá que me dicen, ah, es que les digo que ahí por Reforma, por la calle 50 por 59 y 57 Centro. Es Reforma, ¿verdad? Sí, ¿no? La mejor, no, la mejorada, yo ahí bien mensa. La mejorada, ahí por la mejorada vi que estaba cerrada por la iglesia. Pero dije, ¿pero por qué? Bueno, hoy es por la bicirruta, más que nada porque ya la ampliaron, así que ya valieron queso, ya nos agarraron esa calle, así que tienen que pescarle en otros lugares. Ya lo van a empezar a usar como para la bicirruta los domingos, pero también entre semana de jueves hasta domingo va a estar cerrado. Desde las 5 de la tarde, pues porque van a ser ahí como un corredor para las familias, ¿no? Pues para que convivan y tengan más cosas. Entonces sí tengan en pendiente eso, que a partir de los jueves a las 5 de la tarde va a estar cerrada esa calle de Reforma, calle 50A, entre 59 y 57 Centro. Reforma, mejorada, ya saben, yo digo Reforma, pero es mejorada. Exactamente, pero mira, ahí me están diciendo, eso es lo que digo, Mauricio. Mira, plebe, yo soy una persona muy distraída y yo pere noticiero y él está acá al lado de mí. ¿Y sabes qué es lo más loco? Que yo lo tengo en mis audífonos, pero creo que no le presto atención y yo no sabía. Y mientras quedé como payasa hoy porque vi que me lo cerraron, pero para las personas que también son despistadas, mira, Carlos es la persona que sí hace su tarea. Carlos hace la tarea, presta atención a la gente que escucha, no como yo. Yo no sabía que lo había dicho el buen Mauricio, pero pues bueno, ya se la saben. Por si no lo sabían, va a estar cerrado a partir de las 5 de la tarde, de jueves a domingo. Y pues para la bicirruta también va a estar cerrado en las mañanas. Así que estése pendientes, perro caliente, de esta información. Muchísimas gracias, Carlos. No, hombre, ¿qué haríamos sin ti? ¿Qué haríamos sin las personas que sí prestan atención a lo que escuchan? Ay, no, la neta que ya vieron cómo soy, ¿verdad? Estoy bien distraída. Aquí pueden darse cuenta que yo soy muy despistada. Yo, pero el noticiero lo tengo todos los días. Yo lo tengo en mis audífonos, lo tengo al lado de mí. Y no sabía que lo había dicho. Yo quedé como payasa otra vez. Pero bueno, ya se la saben. ¿Qué me dice acá el buen Dogazo? En que ya averiguó. Un kilo de chicharra está en 400 pesos. Normal. 480 el especial. El especial es así, pura carnita, ¿no? Puro tiernito, así como yo. Es cierto. Bueno, sí, verá. Yo sí estoy tiernita. Yo sí estoy tiernita. ¿Qué más me dicen? Dije, no, déjalo. Creo que si se puede dar un lujo son con 200 pesos de pasta con camarón. La verdad es que, mira, no sé, yo creo que sí me daría el gusto de la chicharra. La chicharra es nivel Dios. Mira, vas y compras 50 pesos, plebe, solamente para ti, para que te quites tu antojo. No lo sé, es que la pasta, sí me gusta la pasta, pero no soy tan fan así como la chicharra. Y no es como que le ponga muchas cosas, ¿verdad? ¿Cómo estamos, Uciel? Ya había dicho que está trabajando con flojera. Está como loco el estéreo, se cambia solito de la estación. Vemos. Haré como que te creo que se cambia solito la estación, ¿eh? Vamos a ver qué nos siguen diciendo por acá. Buenas tardes, plebe, saludos a ti y también al Dogo que anda trabajando con este calor. ¿Cómo estamos para la conta blanca? ¿Cómo estamos? Pero con toda la actitud. Exactamente, el Dogo siempre tiene la mejor actitud del mundo. Siempre está ahí trabajando con todo. Ya viste, Dogazo, te mandaron saludos por la conta. A mí que se me hace que ya le caes bien. Que ya te va tolerando, ¿eh? Sigue portándote bien para que no te pegue la conta. Saluditos para Blanca, para la famosa Conti. Vamos a mandarte un sticker bonito y bellaco. Ahí está. Un sticker para ti, Blanca. Que tengas un excelente domingo. Que nos sigas acá sintonizando. Voy a estar acompañándolos hasta las 2 de la tarde. Vamos a escuchar este audio de buen rockero. Vámonos. No, no quiere. No quiere funcionar. Ahí está. Velo, no quiere, ahí está.
2: Saludos, plebe.
0: Saludos.
2: Buen día. No sabía que iba yo a escuchar esta hora y el domingo. Un gusto.
0: Ya. Un gustazo, rockero. Ya ves, yo trabajando, yo modo máquina de chambeo, yo la más activada, literalmente. Dice, saludos, lindo domingo, muchísimas gracias, lindo domingo. Acá me dice, hola, pleber preciosa, saludos y bendiciones. Es un gozo y un gusto escucharte de domingo, en sábado, en lunes y toda la semana. La verdad es que sí, toda la semana he estado viniendo, toda la semana me han estado escuchando todos los días, no 24/7, pero sí todos los días. Yo digo que algo es algo, entonces yo era más feliz de estar aquí con todos ustedes, ¿no, hombre? Que luego me entretengan acá mientras me están platicando cosas, hasta que se asoma. Hasta que hace luz, presencia y dice, ay, estoy vivo, el buen Chepa Chávez, ya tenías mucho tiempo que no te me reportabas. Saluditos hasta los cerros de Muna. ¿Cómo estamos, el buen Jarocho? Dice, hola, plebe, bonito día, feliz turno. Ya sabes, aquí escuchándote, el Jarocho más Jarocho. Saluditos, Jarocho. La verdad es que sí, un saludito para ti. Qué bueno que te me andas reportando.
2: ¿Qué onda?
0: ¿Qué onda?
2: Buenos días, aquí saludos del maestro Jorge
0: Más. Saluditos para el profe.
2: Chicharrita.
0: Ay, qué rico.
2: Mi pexito.
0: Uy. Yo soy el caldito.
2: Oye, te encargo una ¿qué? Cancioncita.
0: Hoy no ando haciendo encargos.
2: La del secreto, si no se han fastidiado con ella. Saludos.
0: No creo, pues dame chance. Yo creo que sí la puedo chambalaquear, puedo catafixiar una de por acá. Y ponemos una rolita del secreto para empezar a, no sé, sacarlos un poquito con el gusto. Vamos a ver con cuál catafixiamos. Dice, no es con 50, mínimo con 100, un frijolito cabash. Ay, qué rico el frijolito. Ay, tan bonitos estos stickers que me mandan. La verdad es que sí, pero hoy yo sé que voy a comer chicharra. Yo lo sé, chicharrita me voy a echar el día de hoy. Hoy domingo, por eso estoy muy feliz de que yo llegando a mi casa, no hombre, como pelón de hospicio. Oigan, plebetones, ahora sí, vámonos con una rolita de calibre 50 que se llama Míranos Ahora. Creo que es romanticona, ¿verdad? Más ahí de dolor, desamor. Así que para toda la banderola, para que sigan allá disfrutando de este domingo. Para que ya tenga cara, ¿verdad? Para que ya se destape la primera. Ya está, ya tienen permiso, ya es mediodía. 12:08 Minute Hours.

No, hombre, vámonos ahorita con un trío de banda. Vámonos ahorita con la banda en Limón. Hace rato escuché hasta Calibre 50. Ahorita vámonos con la original banda de Limón. Esta rolita que se llama El Mejor Perfume. ¿Cuál es, plebetón? Coméntamelo. ¿Cuál es el mejor perfume? Ya son las 12 con 12 minutos. Hours. Llama adelante.

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0: No, hombre, yo creo que me hicieron a mí esta canción, mis amigos de Banda MS. No, hombre, yo creo que sí, como Dory se me olvida, ¿verdad? Valgo queso. De seguro esa canción ya me la dedicaron, pero ni modo. Oigan, vámonos ahorita a un pequeño corte comercial y regreso con ustedes a leer toda la banderola que se me anda reportando. Así que mira, vámonos a un pequeño corte y son las 12:17.
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Y así suena Grupo Firme con Cabrón y Medio. Aquí nomás, ya son las 12 de la tarde. 12 de la tarde con 23 Minutes Hours. ¿Qué andan haciendo? Yo creo que ya andan empezando a preparar. Allá una buena chicharra, un buen ceviche. Aquí, como me dice mi compa, a ver dónde está. Ahí está acá, el buen maestro. El maestro Jorge, el teacher Jorge, me dice, mejor un cevichito con camarón o mejor de pescado. Y me mandó las dos fotos con su respectiva fría, obviamente. Mira, te voy a mandar ahorita una fría de las frías que yo tomo. ¿Dónde está? No encuentro mi sticker y se trabó la compu. Me vale, ya me molesté. Ahí está. No, pues se ve muy rico, ¿eh? La verdad, el de pescado. Yo voy al de pescado, le tiro el de pescadito. Ese sí se me antoja un poquito más. Es que el camarón no me gusta. Y sin albur, no me gusta, ¿eh? El pescado sí. Ahí está, plebetón. Ya te mandé mi respectiva fría. Para que pase tu cevichazo. Así que disfrútalo, provechito, disfrútalo con la familia. Ahí está, una de vidrio. Ay, obvio, plebetón, obvio, esas son las que se toman mejor. Dice, de igual manera, feliz domingo, me dice acá buen jarocho. La verdad, muchísimas gracias. Acá andamos con toda la energía del domingo para acompañarnos un ratito. Un ratito vamos a estar acá hasta las 2 de la tarde con todos ustedes. Disfruta tu descanso ahorita que salgas. La verdad, vemos. Voy a ponerme a lavar mi ropa. No tengo quien me lave mis chones. Voy a ir a lavar, pero después de eso sí voy a descansar, lo prometo. Ya me lo merezco. Ya tengo que hacerlo, tengo que ir a descansar. Acá me dicen, no le echamos para este calor, plebe, ahí una de vidrio. Esos stickers que les mando, la verdad es que sí, para adentro. Eso va para adentro y no hay pregunta. ¿Qué me dicen acá el buen rockero? Si me da tiempo, o sea, si me da chance, sí puedo poner tu rolita igual a las personas que me lo han comentado. Vamos a ver qué onda, espero que sí. Si no, pues perdóname por no poder poner su rolita, porque ya se la saben, ya le empezamos a bajar muchísimo a las complacencias. ¿Cómo estamos, mi querida Brenda? Hola, plebe hermosa, buenas tardes, un placer escucharte. Espero que te encuentres súper bien, saludos y bendiciones también para ti. Vamos a ver qué nos dice por acá. Hola, plebe, buenas tardes, aquí reportándome desde la pescadería Juan Pablo II. Mándale saludos a la tía Diana, a María, Juliana, Lupita y el Alex. Un saludito para todos ustedes y también para buen Josué Cachón, que están allá trabajando. Vamos a invitar a la gente. Venga, plebe, mira, compren. Mira, imagínate un cevichazo en este momento con una fría, ya sea la negra o la dorada, la que tú quieras, plebetón. Y no, hombre, ahí con la familia, unas tostaditas, disfrutar, musiquita potente, porque obviamente ellos nos tienen a todo volumen, a reventar la bocina, así que mira, te la recomiendo. Pásale, plebe, yo te invito y ellos pagan. ¿Cómo estamos, Dugato? Me dice, muchas gracias a la Comta Blanca Tamayo por los saludos. ¿Qué dice? Nos escucha desde los Chetumales. No, hombre, hasta Chetumal. Saluditos para la Comta Blanca. Ella es un amor. Ya se quedó conmigo. Ya quedó aquí conmigo. Ya se empezó a reportar la Blanca. Qué bueno, ¿eh? En gracias, no andaba muerto, andaba de parranda el buen Chepa Chávez. Qué bueno que estabas alocándote en este momento. Tus truzas de vas a ir a lavar. Perdón, es que es verdad, yo uso truza. Otra vez, voy a tener que ir a lavar mis truzas, perdóneme, plebes, o sea, valió que eso, perdóneme. ¿Qué pasó? Ya quedó solucionado su radio. Si es que tengo que lavar mi truza, ya no me queda. Y pues no, ya le di doble vuelta esas dos semanas, ya está, ya no puedo darle una tercera, ya no existe. Uy, acá me están mandando un manguito con chile, su respectivo limón, al parecer. No, hombre, qué riquísimo. Este maestro, el buen maestro, le encanta tojarme cosas. El buen maestro Jorge, provechito. Mira, te estás dando la buena vida. Como ya estás de vacaciones, ¿verdad? Ya estás de vacaciones, por eso estás ahorita presumiéndome lo plebe, ¿verdad? Ya te vi, estás acá presumiendo de dime que estás de vacaciones sin decirme que estás de vacaciones todavía. Vemos. Oigan, hermosuras de mi corazón, vámonos ahorita con Los Ángeles Azules y Belinda. Esta rolita que se llama Por Ella. Vámonos. ¿Cómo? Hasta el 3 sales. No, hombre, ya estás un pie afuera de la escuela, plebetón llamero. Aguanta vara. 12:27, aquí nomás, era mejor.

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1: Vámonos con los dos carnales, el troquero, no hombre, con mi dislexia, luego me confundo, pero la lengua se me traba. Vámonos con esa rolita, ya son las 12 con... Ay, no voy a llegar. Con 34.

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12: Vámonos con la reina de reinas, Jenny Rivera llega con Inolvidable. ¿Qué me están diciendo por acá? Vamos a mandar un saludito rapidation para que escuchen la rolita. Dice, soy nueva acá en la radio, en excelente programación, muchas gracias. Saluditos para María José, yo me imagino, de Xcanantún, ahí en la carretera Mérida Progreso. Y pues ya un saludito para ti, qué bueno que ya descubriste una buena estación, la mejor 90.1. Vámonos con esta rolita, 12:39.

Y así sonó la arrolladora, si las miradas mataran, hombre, rolota. Oigan, vámonos ahorita con Los Ángeles Azules. Esta rolita que se llama Mi Niña Mujer. Oigan, vamos a mandar felicitaciones al buen Liam, ahí de la familia Espadas, que anda cumpliendo 2 años. 2 añitos del buen plebetón. Muchísimas felicidades, hermoso. Esta rolita, pues, probablemente puede ser para ti, ¿no? Mi niño hombre. Vámonos. ¿Cuándo?

0: Oigan, y así suenan Los Ángeles Azules con Mi Niña Mujer. No, hombre, rolota, pues para que ustedes ya empiecen a destapar las kawasakis la primera, porque muchos de ustedes veo que ya están allá con el cevichazo, dándole con todo, entrándole ahí con ganas. Acá el buen Jarocho me está mandando fotos, así como el buen maestro ahí que me andaba presumiendo casi casi que ya salió de vacaciones. Como él ya está libretas, me dice, mira, ¿cómo ya salí de vacaciones y tú no? ¡Ja! Oigan, igual vamos a mandar felicitaciones, obviamente, a la familia Espada Rivero, que ahí tienen a un plebetón, un niño que se llama Liam, que anda cumpliendo 2 años. No, hombre, ¿qué daría yo por tener otra vez esa edad? No, ninguna preocupación. No, hombre, pues muchísimas felicidades para buen Liam, que se la pase increíble, que ahorita están en el almuerzo familiar y ya mañana. Mañana es la verdadera pachanga, mañana es la verdadera fiesta, en lunes. No pasa nada, tú te malocas, bebé. Oigan, vámonos ahorita, era un pequeño corte comercial, pero vamos a mandar saludos hasta Piedra de Agua. También allá está Progreso, que nos andan sintonizando por toda la banderola. Acá nos andan mandando saluditos para el buen, ¿cómo se llama? Ahí está, para Rosita Set, que ahí nos anda sintonizando con su esposo Omar Ramos. Un saludito para ambos. Ahora sí, vámonos a un pequeño corte que ni lo vas a sentir. ¡Vámonos!
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1: Vámonos ahorita con Grupo Frontera, Un Solo Corazón. Plebetones, ya son las 12:58. Vámonos.

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1: Hay gente que tiene suerte porque no se baña, ¿verdad? Y ese es el caso de este plebetón que acá nos saluda desde pensiones, ¿no? Y que quiere saludar a la maestra Evelia, que está ahí pensando qué va a pedir para comer, para almorzar. Mira, yo te puedo dar una idea. Una carnita asada, un pok chuk puede ser. ¿Qué más podría ser en este momento? No lo sé. Un cevichazo, la verdad, algo para empezar a disfrutar el domingo, para empezar a despedir este fin de semana. De hecho, hoy la última semana de fin de semana de junio. Entonces, algo locado, algo potente, alócate, bebé. O simplemente vete a un restaurante a gastarle dinero. Saluditos hasta pensiones para la banderola. Vámonos ahorita con Marc Anthony. Ustedes saben que debe vivir la vida. Vamos a ver qué nos dicen por aquí. Buenas tardes, plebe. Puedes mandarle saluditos al buen Mauricio y a su hermano Emilio, que se acaban de levantar. Yo era esa persona. Yo era Mauricio y Emiliano, que me levantaba a esta hora, casi a la 1 de la tarde, 2 de la tarde. Pero bueno, ahora me toca envidiarlos a ustedes dos, plebetones. Saluditos para ambos de parte de su papá, aquí en Susulá. Puedes poner una canción de Nelson Cancela. No voy a trabajar, yo eso quiero, no es cierto, plebe. Dame chance, vamos a ver si da chance para poner alguna rolita. Estoy intentando, pero pues un saludito para esta familia hermosa. Que tengan un lindo domingo y todo lo que tenga que ver. Acá me dicen directito para la playa de Cizal. Me dicen, hombre, alócate, ve a remojar las carnes, ve a marinarla a las carnes que llevas dentro, plebetón, por la sal. Solamente le metes el limón y lisona a la mona pelona. Vámonos ahorita con esta rolita.

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1: Vámonos ahorita con Grupo Cañaveral de Humberto Pavón y Víctor García. Vámonos con el Sirenito, ya son la 1:06.

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1: Vámonos con una rolota, vámonos con Julión Álvarez, que se llama Más te recuerdo. No, hombre, imagínate con unas chelitas ya encima, no, hombre. Qué cosas no vas a empezar a recordar, ¿verdad? Ya son la 1:22, cada vez falta menos para que yo te deje de molestar, plebetón, así que súbele.

Oiga, vámonos ahorita con algo de banda carnaval de Nuestro Amor No Queda Nada. Acá me dice la querida Brenda, no hombre, que no la dejaron hacer su, echarse su pestañita, no hombre, chale, por la pulga, no pasa nada. Yo lo sé, yo lo sé, yo sé que es complicado, Brenda, pero ahorita anda ya cocinando algo bien rico, un frijolito, no hombre, frijolito siempre es la clave. Y además el refresco, no hombre, esa es la cereza. Vámonos ahorita con banda carnaval de Nuestro Amor No Queda Nada, 1:25.

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1: Oigan, vámonos ahorita con otra rolota, rolota de rolotas. Llega el samurái con esta rolita que de alma de niña, o sea, mi alma, plebetón. 1:28.

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1: Ahí está, vámonos con algo de los Tigres del Norte. La lotería, no, hombre, yo quiero sacarme la lotería. No, hombre, si me la saco, la comparto con ustedes. Ya son la 1:32 Minute Hours. Vámonos con este rolón para la banderola. Igual que acá me la había pedido mucho. Tigres del Norte, hasta que la programación les hizo caso. Y pues se pudo poner los Tigres del Norte. ¿Dónde está la familia hermosa que me lo pidió? ¿Dónde está? Los perdí. Perdí su comentario, pero un saludito para ellos. Ahí está la canción de los Tigres del Norte para, bueno, Omar. Recuerdo que es Omar. Así que vámonos.

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11: Aquí nomás era mejor, 90.1 FM, ¿no? Hombre, está acá platicándome Brenda de las criaturas, que a veces es complicado, ¿no? Me dijo, no, todavía no tengas criaturas. Y yo, no, hombre, porque me estaba diciendo que no pude echar su pestañada por su pulguita. No, hombre, yo le dije, yo soy la pulga de mi mami, yo soy la que no la deja dormir porque cada rato la estoy fastidiando, me pone por de tu mami. La verdad es que sí, a veces la fastidio mucho, pero bueno, es lo que ella decidió, ella me trajo al mundo. ¿Qué me dice acá el buen Carlos? ¿A qué hora ya terminamos? A las 2, plebe, a las 2, mira, ya me pelo pa' mi choza. Vamos a escuchar este audio en... A ver qué pedestru... Bueno, no sé. Bueno, luego lo escucho. No vaya a ser que luego me estés contando cosas. Así que vámonos ahorita con Cristian Nodal. Esta rolita que se llama Se me olvidó. No, hombre, es algo que yo siempre hago. Verá, mira, te la suelto. Una frase que yo digo mucho. Vámonos con esta rola. 1:38. Aquí nomás era mejor, plebetón.

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14: Oigan, ya son la 1:54. Vamos a escuchar rapidísimo este audio.
15: Buenas tardes, plebe de mi vida y de mi amor. Ya compré la chicharra. Solo faltas tú, corazón.
14: Ve eso, el más poético. No, hombre, cómo se malocan ustedes cuando ya tiene que ver con la comida. Ya es la hora, la neta. Ya es la hora. Yo ahorita voy por mi chicharra. Ahora sí me paso a despedir, me vas a retirar. Mañana vamos a estar en punto de las 4 de la tarde con todos ustedes aquí. Y a las 6 está Al Tiro con Angela Plebe. Ahora sí, ya se me cuidan, se lo lavan y sigan disfrutando de este gran domingo. Yo te dejo con esta rolita de No Voy a Trabajar de los Superlamas. Así que, chao, velo.

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0: Está cabrón, maestro.
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1: Las 3 en punto.

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1: Las 4 en punto.

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Son las 5 en punto.

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1: Las 6 en punto.